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0: Muy bien, ahí se va bien.
1: ¿Vale?
0: Ah, ¿o Stefani?
1: Ah, ¿o se ves que prins?
0: Ayud, no se enfríe, ¿eh? 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